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Puntualmente las 6 de la mañana, buen día para todos, bienvenidos, ¿cómo están los amigos de la radio? ¿Cómo amanecieron? Jueves 28 de mayo del 2026, estamos comenzando una nueva edición de Arriba Mix. 18 grados la temperatura actual en Asunción, cielo nublado. Una vez más, la televisión está mostrando el tránsito en la zona de Botánico, corredor vial Botánico, donde se inicia. De a poco se van juntando los vehículos. Todavía no hay tres filas. Dos filas lentas. Una está corriendo todavía. De 6 a 7 suele estar muy cargado. 7 y media en adelante ya prácticamente quedan dos filas, pero tampoco son muy espesas. Ya hay más espacios entre vehículos. Ese es el comportamiento del tráfico en esa zona. 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O sea, vamos a tener una jornada cálida. Fresco a cálido, cielo mayormente nublado. Soplarán vientos variables. Esto se va a mantener así. Va a subir incluso hasta 30 la máxima el sábado. Y esto es la antesala a un día lluvioso, ¿sí? Va subiendo, hay mucha humedad. Se vienen las precipitaciones, viernes y sábado, pero viernes con mayor intensidad, incluso lluvias con tormentas eléctricas. Voy a estar ampliando eso en el transcurso del programa. Ganó Olimpia, gran remontada del franjeado, el decano. Perdía 1-0, gol en contra de Raúl Cáceres. Olimpia que estaba jugando mejor que el Audax. Pero hubo una reacción fantástica, fabulosa. Arrollador lo de Olimpia en minutos. Dio la vuelta y alcanzó una diferencia importante para asegurar el triunfo y de esa manera ganar su grupo y acceder directamente a octavos de la Copa Sudamericana. Al salir, los olimpistas estaban muy eufóricos, contentos por la reacción y se ilusionan con ganar, por supuesto, la Copa Sudamericana. Traemos la Sudamericana. Era prácticamente la respuesta unánime

Un saludo para Gustavo León, que nos envía la foto del abuelo de Steven Pérez, don Arnaldo. ¿Cómo está, don Arnaldo? Saludo para usted. Tuvo un buen semestre tu nieto. A seguir metiéndole con todo. Tiene potencial Steven Pérez. Incluso para mí se demoró un poco su confirmación como futbolista de primera división. Steven Pérez, buen físico, buena carrocería, tiene capacidad de goleadora y lo está demostrando ahora jugando por Rubiño.

ahora dice, pero que vamos a buscar eso, vamos a seguir minuto a minuto. Segunda ronda, un paraguayo, ¿sí? Desafiante, aparece en el chat de la radio. Pablo Ortiz dice, muy buen jueves, picarón. Hoy amerita un 3x1. A ver, efemérides de quién tenemos hoy. ¿Quién cumple años o a quién le recordamos? ¿A quién o a qué banda, verdad? Porque también existen las bandas.

A las 6 de la mañana, así como dice Víctor, está establecido, pero todavía no comienza, ¿eh? Daniel Vallejo ante Moïse Koumé. Francés. Veremos cómo le va a Dani Vallejo. Ojalá pueda seguir en esa racha exitosa, seguir avanzando en Roland Garros.

ya se está jugando el partido entre Dani Vallejo y Kouame. 1-1, primer set, saca Vallejo 15-0.

ganó Olimpia ayer y avanza a octavos de la Sudamericana, decíamos. Hoy juega Cerro Porteño a estadio lleno, repleta la nueva olla. A las 19 ante Cristal. Cerro dependiendo de sí para ser primero de su grupo. Ya está clasificado a octavos. Pero sería fantástico que Cerro logre su clasificación como primero del grupo para recibir, lógicamente, la ventaja deportiva y también para transmitir una imagen de un equipo que se presenta firme, fuerte, que quiere competir, ganar el grupo donde está Palmeiras. Sería un mensaje importante para los rivales. Más de 31.000 entradas vendidas, me decía ayer el jefe de prensa del Club Cerro Porteño, Aldo, a las 19:30. Ese fue el último cierre de ayer.

Vos Cancina me decía antes una oyente, creo que era Marta. Hoy estoy más cansino, no ni cansino. Estoy débil. Estoy medicado por el tema de la gripe. Viene fuerte últimamente la gripe, ¿sí? Y medicado con el tema, con ese síntoma, estoy con las energías.

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Gracias, Pablo, por el mensaje. Él nos recuerda que un día como hoy, 28 de mayo, pero de 1945, nacía este cantante, compositor, multiinstrumentista, productor discográfico, guitarrista estadounidense, John Cameron Fogerty. Fogerty, dicen algunos, Fogerty, considerado uno de los mejores y más personales músicos del rock. Dueño de una espectacular voz con amplio registro.

Buen día, Víctor, dice César DJ González. Buen día, Víctor, feliz jornada. ¿Quién salió primero? Olimpia o Vasco. Olimpia con 13 puntos. Ganó sin discusión su grupo. Después de esa frenada que tuvo contra Barracas, le había ganado Audax de entrada, de visitante.

se impuso Olimpia en su grupo sobre un vasco que fue hasta irrespetuoso con la competencia, presentando equipo alternativo desde el arranque del grupo, de la serie. Incluso el técnico principal, Renato Gaúcho, no viajaba con la delegación, enviaba a su asistente. Esto se dio con cierta irreverencia. Claro que cada club tiene derecho a priorizar los torneos que consideran importantes para ellos. Y efectivamente, evidentemente, claramente, Vasco quiere salvar la categoría, quiere permanecer en primera división del fútbol brasileño en el Brasileirão. Es el objetivo. La Copa Sudamericana tomaron como algo secundario y terminaron segundos. Estuvieron en un momento liderando el grupo cuando derrotaron a Olimpia en Río de Janeiro, pero después ya quedó todo en orden. Olimpia 13, Vasco 10, va al repechaje. Audax 7 eliminado, Barracas 3 puntos.

Rapidito acá, hagamos un ejercicio rapidito y digan ustedes cuál es el rival difícil para Olimpia acá. Grupo A, ganó el Macará, 9 puntos. América de Cali va al repechaje. Va a jugar con alguien que caiga de la Copa Libertadores. Por ahí puede venir un rival que pueda ser molestoso. Atlético Mineiro ganó el grupo B. Brasileño fuerte. Ya tuvo un cruce fuerte con Olimpia 2013. Ayer, hablando de Atlético Mineiro, al finalizar el partido dijo: hoy fue mi último partido con el Atlético. Ya tengo acordado con otro club, firmo la próxima semana. Dijo Junior Alonso, que deja Atlético Mineiro y ficharía por el Atlanta United, ha pedido el Tata. Cienciano quedó en el segundo lugar. São Paulo ganó el grupo CC. O'Higgins va a repechaje. Recoleta, ojo con eso, grupo D, ganador del grupo D. Este es el grupo que menos puntos sumó, no llegaron a la doble unidad. 8 puntos para Recoleta, Santos 7. Por diferencia de gol clasificó el equipo brasileño, porque San Lorenzo también tuvo la misma cantidad de puntos. Y esta es la mejor presentación en Sudamericana. Botafogo 16 puntos, 3 más que Olimpia. Ganó su grupo, está en octavos. Caracas fue segundo, va a repechaje. Torque, City Torque, del grupo City, del Manchester City, ¿sí? 13 puntos. Gremio quedó con 11. Para mí es el Gremio más peligroso que City Torque. Y Olimpia 13, Vasco da Gama va a repechaje. River de Argentina, grupo H, ganó. Y Bragantino de Pita, que marcó nuevamente anoche, va a repechaje. ¿Es factible o no para Olimpia? Buen día, dice Hugo el Olimpista. Golazo Raúl Cáceres. Gracias a eso vino la remontada. Vinieron los goles. Sí. Se sacudió ahí Olimpia. Parecía que estaban conformes con el empate. Después de el susto, digamos,

Buen día, Víctor. La máquina anoche, dice. Wally te saluda. La verdad que a mí me deja buenas sensaciones. Me dejan esos dos partidos, parte de los dos partidos. Contra Vasco, arrollador, así se juega la copa. Salió a llevarse por delante a Vasco. Ayer, ya conociendo que el empate le servía, tal vez tuvo una postura un poco más conservadora, pero demostró que tiene potencial para reponerse. Se recuperó, se repuso y fue una tromba en ese momento cuando hizo la remontada. Bien, ingresó bien Romeo Benítez, cuyo préstamo Fenece ahora tiene que negociar Olimpia. Hablando de eso, Vitamina le comunicó a Alex Silva que ya no va a continuar, que ya no va a contar con él, que ya no va a tener muchas oportunidades en el segundo semestre. Queda en el campo del jugador si quiere seguir o rescindir contrato. Pero fue muy honesto con el Vitamina, le dijo que va a priorizar a otros futbolistas, retorna al club Sebastián Quintana, Paolo Riveros también, que estuvo en Brasil, y son los que van a tener más minutos: Hugo Quintana, Abreu, jugador del club. Al principio tomó mal a Ale Silva, pero veremos qué pasa. Así como están las cosas, no seguiría. Explosivo Romeo, tipo Pipino Cuevas, así mismo. Romeo a la selección, dice igual. Y ya le llevó a Gustavo Caballero con esas características. No tiene el regate que tiene Romeo, pero es un jugador vertical, sí, potente. Tiene un físico más fuerte.

Buen día, dice Heriberto. Buen día, Víctor y audiencia. Feliz jueves de TVT. Cuevas dice también allá. Es hora de Wally.

Está difícil el primer set para Vallejo. Pierde 3-2. El francés le quebró el saque recientemente. Está sacando el francés, pero ahora 30-40. Tiene la ventaja Vallejo, a ver si empata y se recupera tras perder su saque.

0: en el segundo semestre. Va a tener casi 2 meses para prepararse. Pubalgia, aductor, esas lesiones son las más complicadas. Uno parece que ya está recuperado, ya está sano y después hace un esfuerzo y termina nuevamente lesionado. Él está así y se perdió la posibilidad de ir al Mundial. En parte es un gran responsable de lo que le pasó también Jorge Bava en aquel momento con su cuerpo técnico, cuando decidieron, pese a la advertencia de los médicos, hacer que el jugador arranque de titular contra Olimpia en el clásico. En ese partido jugó 15 minutos y chau. Desde entonces, esa lesión fue grave. Y ahí está el precio. Altísimo precio pagó Blas Rivero. Para su carrera, en lo personal, un sueño seguramente jugar un mundial. Chau.
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0: Bueno, yo reconozco que no estoy viendo en vivo, estoy siguiendo por internet el partido. Nos dice Víctor que está viendo en vivo todo el court, alentando al local, lógico, al francés. Se juega en Francia el Roland Garros. ¡Fuerza, Dani! Imagínate ganarle al local. Empató 40 iguales están ahora. Está tratando de quebrar el saque del francés para poner todas las cosas iguales nuevamente en este primer set.

¿Qué hay de Blas Riveros? Pregunta Vero Caí. Y lamentablemente no se va al Mundial. Está sentido anímicamente. No quiere arriesgar ahora por nada. Va a tratar de recuperarse bien para estar pleno.

muchos se indignaron ayer por el tema de Ale Silva. No se le puede rescindir, histórico, etcétera, etcétera. Si a un técnico se le puede exigir resultados y si no logra los puntos o el rendimiento deseado, se le rescinde el contrato. ¿Por qué no al jugador? Está ese dicho en el fútbol, es más fácil sacarle al técnico a que sacar a los 22 jugadores. Pero a un jugador le puedes sacar. No te sirve, no es productivo, te ocupa un lugar dentro del plantel. Yo no veo nada malo en eso. Y estamos en una época de mucho exitismo, donde se exigen resultados, donde no hay tolerancia, y el técnico tiene que cuidar sus intereses también. Si él cree que ese jugador no le sirve y va a reemplazar por otro que va a potenciar el grupo, el plantel, está en su derecho de hacerlo. Porque, reitero, si no se dan los resultados, el entrenador, la cabeza del grupo, es el que tiene que responder, y habitualmente es el primero en ser sacado.

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perdió el sexto game Vallejo. Estuvo muy cerca de quebrar el saque del francés Guamé, que está jugando de local, como dice Víctor. 4-2 ventaja para el francés. 15 iguales en el séptimo game, saca nuestro compatriota Dani Vallejo. Este tema del ranking es relativo en algunos casos. Guamé tiene un ranking individual en ATP de 318. Su mejor marca fue 313, el 4 de mayo de 2026. Vallejo está en el lugar 70, dentro de los 100 mejores del ranking. 17 años tiene este francés, uno de los grandes talentos jóvenes del circuito.

Estoy leyendo una información que habla de que Neymar se fue a realizarse unos estudios ayer por la tarde. Existe preocupación en la Confederación Brasileña de Fútbol, dice la noticia. Está complicado. Tiene una contractura o rotura en los gemelos. Así que está en duda la presencia de Neymar en el Mundial. Ancelotti cumplió. Ancelotti, seguramente muy a pesar de él, ante la presión.

opinión de la prensa, de la gente en Brasil. Yo íntimamente pensé que fue una decisión hasta populista para sacarse la carga, la presión de encima. Ancelotti lo iba a llevar a Neymar, o le va a llevar a Neymar. Pero si se llega a quedar por lesión, se le va a acomodar el tema. Y él ya cumplió. Ancelotti dice, yo lo convoqué. Neymar no estuvo porque... Así pinta la cosa ahora. Veremos si se va Neymar.

hizo valer su saque Vallejo, 4-3. Ahora gana el francés, está sacando el francés, 0-30. Ojo con eso. Nuevamente con la chance, con la posibilidad de quebrar el saque del francés Vallejo. Momento clave de este set.

Ingresamos al turno a las 7 de la mañana, 7 con 1 minuto, 18 grados la temperatura en Asunción. Jueves 28 de mayo de 2026. Tráfico cargadísimo, zona del Comité Olímpico Paraguayo. ...27 grados va a ser la máxima hoy. No se cargue con mucho abrigo, ¿sí? Jornada cálida por la tarde.

set point para el francés Moïse Kwame. Está a un punto de ganar el primer set. 5-3. 6-3. Ahora se concretó. 6-3. Culminó el primer set. 6-3 para el francés. Sobre Vallejo. Para los que recién están escuchando, está jugando nuestro compatriota Daniel Vallejo. Dani Vallejo. Segunda ronda del Roland Garros ante el francés Moïse Kwame, que ganó el primer set 6-3. Estamos con eso, minuto a minuto. Estados Unidos ratifica apoyo a Paraguay en su lucha aérea contra narcos. Es el título principal de la tribuna. ¿Cuántos vuelos hizo en un año Marcet? Vuelos narcos. 1000. Es mucho. Con razón acumuló en un año $200 millones.

según los datos que van surgiendo desde Estados Unidos, ¿dónde Marcet está dispuesto a colaborar? Con la justicia norteamericana.

Quiroga Poná redefine el perfil de los propietarios de vivienda. También es título en la tribuna. Camilo propone impuesto cero para revitalizar el microcentro de Asunción. Más vale. Pues si no va a ser difícil, complicado competir contra lo que ya se está.

ya está montado, está firmado en esta zona de Villamorra, Recoleta, Carmelitas, Santa Teresa y compañía.

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Bueno, oxigenó a Santi para justificar mansión, dice el título principal del diario ABC Color. En esa época, el mandatario era socio del grupo Vázquez. Esto se publica en el diario ABC. Hablando del grupo Vázquez, ayer se confirmó que adquirieron Canal 13 y Unicanal. Eso apunta, no es información, es mi percepción, a la transmisión de fútbol. Seguramente van a participar cuando fenezca el contrato actual de la empresa que tiene los derechos de transmisiones de fútbol. Ahí van a entrar a pujar seguro. Olimpia octavos de final con goleada. Esto viene graficado en la tapa del diario ABC Color. Fiscalía abre causa penal contra el ex titular de IPS. No piensan igual contra Loría y Conatel sobre 5G de Nubicom.

Siguiendo en ABC, concluye hoy la revisión de máquinas del Tribunal Superior de Justicia Electoral y siguen controversias. Se puede ampliar en la página 7 esta información. Se abre hoy la décima Feria Internacional del Libro en el Mariscal. Los títulos de ABC Color.

sigue molesto Miguel Lezcano con el gobierno por la decisión de cambiar el tema del horario. Buen día, Víctor, querido, audiencia de Arriba Mix, dice, 7 horas de la madrugada, oscuras todavía por aquí en la zona portuaria de Mariano Roque Alonso. Hasta ahora me pregunto por qué modificaron el uso horario de forma definitiva. Deberíamos volver al horario de invierno. Este Santi es y su equipo de miércoles, dice. Enojado, o sea.

cada título que tiran los diarios populares. Doña desaparece 3 días y al regresar culpa al bombero, dice. Fantástico. Una versión de Valderrama anda haciendo Neymar, camina nomás ya y corre muy poco. A ritmo de exhibición juega, pero él es la estrella, el núcleo, el centro del equipo. Pero ya no da más, se cae todo de balde. Está todo oxidado, mucho carnaval, me recuerda a los restos del mundo. Los Globetrotters. Bueno, ahí está entonces lo que dice Carlos Cafa sobre Neymar. Para más, Valderrama podía caminar porque él tenía otras características. Él era de un pasador extraordinario, ¿sí? Él no tenía mucho tiempo la pelota en sus pies. Sin embargo, Neymar depende mucho de su gambeta. Valderrama tenía una visión periférica increíble. Ya tenía dibujada en la mente 2-3 jugadas antes de que le llegue la pelota. Podía descargar a un toque, filtrar pelotas ahí donde más cuesta. Filtrar pelota a las 6:30, a las 7 de la mañana, en la avenida Mariscal López, entre los buses te va a filtrar Valderrama. Neymar tiene otras características y lógicamente depende mucho de su estado atlético para hacer lo que él más sabe, encarar, ir en el uno contra uno. Y hoy ya no

Bueno, Carlos es impresionante. Ahora le defiende a Marcel. No es Marcel, dice, el consumidor es. Pero al final uno es libre de consumir o hacer lo que quiere, ¿verdad? Obviamente sin dañar a nadie, cosa que es poco probable, porque lo primero que daña es el entorno familiar y después se expande a terceros. Sí, así mismo, un problema social. El mayor problema de nuestro país y de muchos países es el flagelo de la droga. Chicos destruidos. Ayer estaba escuchando el testimonio de un padre que estaba pidiendo, estaba clamando a la ciudadanía para ver si le reportaban el paradero de su hijo, 16, 17 años, sumergido en la droga, en una relación con uno del mismo sexo, y teme que le haya pasado lo peor, ¿verdad? Ya van 3 días, está todo concatenado eso, ¿verdad? Desde paraguay.com, hello, probando desde PI, qué grande Carlos Cafa, ¿eh? Entró a la aplicación y le dio clic en el icono de WhatsApp y ya envió. Oico, dice. Probando, probando.

Buen día, licenciado Bernardo. Buen día, Víctor. Está jugando Vallejo, dice. Perdió el primer set ante el francés de 17 años. Sí, mi querido licenciado. Estamos siguiendo el partido minuto a minuto acá, ¿sí? Ahora está ganando el segundo set 2-0 Vallejo. Arrancó quebrando el saque de Moïse Kouame, de 17 años, como usted dice, y que está en la posición 318, creo. 318 en el ranking ATP. O sea que está en una ubicación mejor posicionado. Está Vallejo, está en 70, pero decía yo, hay veces que es relativo eso. Hay días que uno amanece inspirado y, como decía también Víctor Berocay, todo el curso, todo el estadio alentando al francés. Lógicamente está jugando de local porque el Roland Garros es francés.

El mismísimo de mi querida Ana. Buenos días, señor Víctor. Por casualidad, el chico que mencionó está pasando por un fuerte cuadro de depresión. Es el mismo. El mismo. Así, según expresiones de su padre.

Pregunto por qué el padre indicó que su hijo no consume drogas. Mira que en la entrevista que yo escuché, mi querida Ana dijo que sí, reconoció que estaba consumiendo y que estaba tomando un

remedio para la depresión y la persona que estaba relacionado con él últimamente le proporcionó una droga más fuerte. Se complicó, ¿verdad? Una historia medio rara. Lo cierto es que buscando, rastreando a través del celular, hay un lugar donde indica donde estuvo por última vez. Después se apagó el celular y ya no se sabe nada. Se revisó toda esa zona y no hay indicios, rastros. Bueno, ahí hay una cadena fuerte en las redes. Se están pasando imágenes, pidiendo a ver si alguien puede colaborar, si sabe el destino, ¿no? El gobierno ya también, ¿sí? Gobierno del Paraguay, alerta MAFRE, se busca urgente. Bruno Rafael Ojeda, 23 años, desapareció el 24 de mayo 2026, en horas de la mañana. Visto por última vez en el domicilio ubicado en las calles Alto Paraguay, casi Gumarelos, del barrio Loma Merlo, de la ciudad de Luque. Características, con textura física delgada, estatura alta, cutis blanco, cabellos de color negro, vestimenta, pantalón jeans, roto en la rodilla. Cualquier colaboración, llamar al 0986-760-083. Departamento de Búsqueda y Localización de Personas Desaparecidas. O al 911-130. O al 130, esos dos números. Reitero, 0986-760-083. Por ahí si tienen alguna información sobre esta persona desaparecida. El padre decía por lo menos una ayuda espiritual. Casi resignado.

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Vamos, Dani, vamos, Dani. 3-1 adelante. Arrancó ganando el segundo set, quebrando el saque de Moïse Kouame, el francés. Gana 3-1. Ahora saca Kouame. Un break no estaría mal ya nuevamente, y ya sacaron una ventaja de 4-1. Ya. Buen día, Víctor. ¿Cómo le va, profe Rejala? Este franchute es otro producto de la Federación Francesa. Invierten 700 millones de dólares al año. Escuchen esto. Para que entiendan y dimensionen la diferencia que existe entre, yo no digo técnicamente, pero la preparación de los atletas, de los deportistas, no solamente en el tenis, pero en este caso el tenis, y agradecemos al profe Rejala, que es justamente instructor, entrenador de tenis. Este chico de 17 años es producto de un proceso, de una inversión. Invierten 700 millones de dólares al año en la formación de tenistas, solamente en la formación, y todo el desarrollo del tenis anualmente. Hay que destacar la lucha de Vallejo para llegar a ese ranking actual, ya que estos chicos acceden al torneo por invitación, wild card. No así Dani, sí, porque en el lugar 318 está en el ranking este francés. Franchute, dice el profe, que tuvo que batallar durísimo y mendigar ayudas para sus viajes. Ayuda que llegó tarde. Imagínense este chico, 17 años. A los 16 ya lo soltaron al campo profesional. 70 millones de dólares. ¿Cuánto yo dije?

Dani Vallejo tiene 22 años y como dijo el profe Rejala, a puro pulmón está entre los 100 mejores. Y decía Víctor Pezzi, tiene condiciones para entrar en el top 10. Depende lógicamente de cómo vaya físicamente, pero potencial tiene para eso. Sí, 22 años. Este chico tiene 17. A los 16 ya estaba jugando campo profesional.

con todo el apoyo y la infra que tiene este francés, seguramente el cálculo de la Federación Francesa de Tenis es que a los 20 años esté entre los 10 mejores. Con toda la infra. Respaldo.

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1: Bueno. Lamentablemente, el francés quebró el saque de Dani. Después ejecutó, ganó el suyo. Y está adelante 4-3. Saca ahora el paraguayo Dani Vallejo, segundo set. Recordando que el primero lo había ganado el francés 6-3. 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

¿Qué dice el profe Rejala? Lo bueno que a Dani le ayuda el clima, el francés va a sentir el calor. No así Dani. Si el partido es largo, Dani lo gana. Espero que los nervios no le jueguen en contra. Mucha presión para el paraguayo, para el paraguayito jugando en el Cour Susan.

¿Quién fue Susan? Me preguntan. Susan Rachel Flor Lenglen. Lenglen. Pronuncian, ¿verdad? 24 de mayo de 1899 nació. Falleció el 4 de julio de 1938. A los 39 años. Fue la primera tenista. Mujer profesional. Francesa. Apodada la Divina. A los 14 años jugó su primera final de un gran abierto de tenis. Terrible.

Susan Englem ganó 31 títulos de Grand Slam, 6 torneos de Wimbledon, 6 Roland Garros, campeona olímpica. Rompió las barreras con su juego apasionado y atuendos atrevidos, dice. Una revolucionaria, pues. Rebelde. Dio la época.

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Bueno, profesor Víctor, dice Carlos, no sé si está ironizando. ¿Cómo se termina un punto de tiebreak? Ya no se entiende más de manera infinita. ¿Puede explicar, profesor? No, el profesor de tenis es el profesor Rejala. Cosas que comentar de Dani, que a los 14 años ya se mostraba para cosas extraordinarias, escribe justamente el profesor. Él es profesor, él es entrenador de tenis. El profe Rejala. Lastimosamente en nuestro país no tenemos la estructura que necesitan los chicos para llegar a la temprana edad a un nivel internacional. Falta más apoyo. Lo mismo pasó con Pechi, ¿sí? Lo de Pechi fue fantástico. Pechi es uno de los más grandes deportistas que he visto en nuestro país, porque se forjó prácticamente solo. Siempre dije que el tenis, el golf y el fútbol son los deportes más embajadores que todo el año representan a sus países y lo ven todo el planeta. Claro, y acá se cuida más el fútbol, solamente casi el fútbol. El golf, aparecen talentos extraordinarios como Franco, en las chicas. Y en el tenis, esporádicamente, por todo lo que está mencionando el profe Rejala, que es un deporte difícil, costoso, donde los otros países sacan ventaja porque apuestan fuerte. Y de eso se trata, del proceso. Colombia apuesta por ciclistas.

sacan ciclistas, ganadores, forman ganadores. Bray sigue al mejor de 7, es cuando todavía no es el set decisivo. Primero, segundo, tercer, el último set donde ya se va a definir el partido, ahí cambia, pasa a 10, al mejor de 10. Pero siempre tiene que haber una diferencia de 2 games. Vez pasada Dani Vallejo jugó un tiebreak, por citarte un ejemplo, Carlos, y ganó 9-7. O sea que podía extenderse, como vos decís, infinitamente. El partido más largo, uno de los partidos más largos en la historia del Roland Garros, justamente fue el de Björn Borg y Víctor Pech en el 79. No soy profesor.

Hablemos de cosas lindas en la mañana. Buen día, Víctor, dice Elisa. Excelente jueves para todos de la República de Luque, esperando en el tráfico pacientemente, pero acompañada de la mejor música. Sí. Escuchando canciones.

Bueno, se pone interesante el debate. Al oyente que dice que no hay apoyo, todo radica en la voluntad que uno pone en cualquier deporte. Por ejemplo, los kenianos, etiopíes, son de escasos recursos. Corren por los campos desérticos de África en medio de animales salvajes y son los mejores deportistas. Ahí ya está otra cosa, Miguel, ¿sí? Una lucha por sobresalir. Ellos ven en el deporte una forma de destacarse, de salir de esa extrema pobreza que vos estás mencionando. Hay una motivación de orgullo profundo ahí, ¿sí? El profe Rejala dice, teniendo recursos acá, porque es evidente que hay recursos en nuestro país, ¿por qué no hay apoyo? Ahí ya es otro contexto. Eso nomás es. Ramón Delgado y Rosana de los Ríos, tenistas más contemporáneos, dice Cristian Núñez. Así mismo. Justamente Ramón Delgado fue el último en ganar un partido en Roland Garros. Y vez pasada lo hizo Dani Vallejo.

no hubo necesidad de tie break en el segundo set. Ganó Moise Kwame 7-5. Comienza el tercer set.

está jugando el tercer set entre Vallejo y Kouame, el francés, que ganó los dos primeros sets 6-3, 7-5, ahora van 1 iguales. Este está obligado a ganar Vallejo si quiere extender, alargar el partido. Me dice Luke, buen día, ¿qué me contás de Argentina? Decime, novedades, lista de convocados. El amigo argentino. Bueno, todavía no está la lista final, pero hay preocupación por el tema del estado físico de Messi. Scaloni, siempre directo, dijo que le hubiese gustado que Messi llegue en otras condiciones.

opciones para este mundial. Pero evidentemente va a ser una figura que va a tener un trato diferencial en cuanto a la optimización del tema físico, en qué momento usarlo, en qué momento no. Van a tener que ser muy precisos, exactos en esa elección para tener un Messi que pueda ser influyente. Cuti Romero no llega. Entre los 55 hay novedades como el arquero de River, Beltrán, Santiago Beltrán, el chico de Boca que anda muy bien, Tomás Aranda. La novedad fuerte es que en la lista de esos 55 no aparece Dybala, por ejemplo. O sea, ya está descartado para los 26. Definitivamente. Y después están los mismos, ¿verdad? Se piensa que Mastantuono no podría pelear un lugar entre los 26. Lo mismo que Garnacho del Chelsea. Veremos. Pero es una selección que tiene mucho. En la prelista de Scaloni, por ejemplo, está Gianluca Prestiani. Nunca estuvo en la selección albiceleste. Y además, si se va, tiene dos partidos que va a cumplir de sanción. ¿Se acuerdan? Tuvo un problema con Vinicius en aquel encuentro entre Benfica y Real Madrid. Después no hay mucho, ¿sí? Said Romero, Lautaro Di Lolo, Milton Delgado, de Boca, están en la prelista, pero eso no quiere decir que ya están confirmados. También Echeverry, el Diablito, está en la lista, esperando a ver si Scaloni se decide por ellos.

Se reporta Julio César González desde la República de Luque. Dice, buenos días, Víctor. Buenos días, audiencia. Buenos días, Radio Mix. Hoy juega el mejor, dice. Envía los corazoncitos que confirman de que es cerrista. A estadio lleno, decía yo en el inicio del programa. Más de 31.000 entradas vendidas ayer a las 19:30. Último reporte que me compartió el jefe de prensa del Club Cerro Porteño, Aldo. Si ya se vendieron 31.000 o se expidieron, porque hay que decir que hay canje también de entradas para los socios. 31.000. Después están para los sponsors cerca de 2.000, 3.000 entradas. Ahí ya son 34.000. Yo creo que va a haber cerca de 40.000 personas hoy en la nueva olla. Y ayer una vez más fue fantástica, o fue fantástico el recibimiento de la gente de Olimpia en el Defensores del Chaco. Enamorados de la Copa, los olimpistas. Y en el momento, resalto esto, en el momento que vino ese gol en contra, lejos de murmurar y crear un estilo, un estado de presión, la hinchada empezó a empujar. Jugó su partido. Eso destacaron los propios futbolistas de Olimpia, que sintieron que la gente, pese al 1-0 en contra, tenían fe de que se podía. Remontaron, golearon. Ganó su grupo y espera rival Olimpia en octavos.

Ojalá no le toque Recoleta Olimpia, dice Lescano. ¿Por qué decir eso? ¿Es peligroso? ¿O va a ser fácil? La nueva olla viene a ser la vieja olla, dice Carlos. Ya, ¿verdad? Hace 10 años que se inauguró. ¿O qué año fue la inauguración? Dice. Y si ese nombre van a tener que modificar, la nueva. Sí, en algún momento.

bien otra vez en el arranque del set, en este caso el tercero, así como en el segundo. Ojalá que se mantenga esta performance, ¿sí? 3-1 gana Vallejo, saca el francés ahora. En el 2017 se inauguró el 19 de agosto del 2017, la nueva olla, que ya va a cumplir 10 años. En el 2027 en agosto.

Bueno, el profesor Rejala está viendo, por supuesto, el partido de Vallejo contra el francés Kouame y hace esta reflexión. Lastimosamente, la lectura corporal de Dani, o sea, lo que él está viendo, denota como que está un poco cabizbajo, pero aún tiene oportunidad de levantar el partido. Un poco impaciente, espero que el francés se relaje para que Dani gane este set. Y ahí van a cambiar bastante las cosas, mi querido Víctor, dice el profe Rejala. Él es profesor de tenis.

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Y avanza y sigue el partido, gana 3-2 el tercer set Vallejo. Y ojalá lleguemos, que gane este set y se dé lo que dijo, anticipó el profe Rejala, que se haga el partido largo.

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Y si en el normal, como dicen muchos, ESPN2 está mostrando Sinner 6-3, 6-2 ante Cerundolo. Se fue al tercer set.

Ahora aparecen ESPN 2 en un cuadro en el Susan Englem. Dani Vallejo, nuestro compatriota, ante el francés. Mientras están pasando en vivo el partido del número uno, Sinner. Es bueno el argentino, Francisco, ser un dolo, pero viste cómo juega el número uno. Tremendo. Es tremendo. Es tremendo, sí. Vamos, Dani, dice 5-3. Está por ganar su... el tercer set, Dani Vallejo. Perdió los dos primeros. Tiene que ganar, está obligado a ganar este set. Saca el francés, están 40 iguales. Por ahora. No tengo Disney Plus, dice Julio. Sí, ese es un tema. Si te gusta el tenis, tenés que... hay que privarse de algo y priorizar eso, ¿verdad? Vamos, Dani, vamos, Vito, caramba. El profe está con todo, emocionado. Qué nivel. La audiencia expectante por Dani Vallejo. Yo comentando minuto a minuto el resultado. Pero tengo un profesor de tenis, un entrenador de tenis, que me va dando su opinión desde el perfil técnico, ¿verdad? De lo que ve, de lo táctico, de lo emocional. Así de distinguida la audiencia de Radio Mix, mi querido amigo.

¡Vamos, Vallejo! Ganó el tercer set del paraguayo. Hay partido, señoras y señores. 6-3. 6-3 para el paraguayo. Se pone 2-1. Y ahora puede suceder lo que dijo el profe Rejala. Partido largo, hace calor. El francés puede disminuir su potencial físico. Y ahí Vallejo puede sacar ventaja. Vamos, Paraguay. Sí, hay todavía partido, señoras y señores. 3 horas prácticamente de juego. 8:53. Comenzamos a las 6. Cuando comenzó Arriba Mix, le dimos el ok a la gente de Francia para que comience el partido de Vallejo. Y ahí está. Sigue en competencia, sigue peleando en segunda fase, tratando de avanzar y hacer historia. Su propia historia, sí. Dani Vallejo está escribiendo su propia historia, representando a Paraguay. Admirable, estamos viendo acá con Miguel Torcida a Sinner contra Cerundolo, Francisco el argentino. 18 en el mundo, 27 años, zurdo. Está realizando buenas jugadas, terminando bien algunas, pero no la alcanza. Está en otro nivel, en escalones mucho más arriba, Sinner. Pero de igual manera, seguramente para hacer un dolo ha de ser algo satisfactorio en el recuento final, esas jugadas que están haciendo, ¿eh? Para próximos eventos, para cuando tengan que enfrentar a otros rivales.

Vamos, Dani, dice Miguel Lescano. Ya se están prendiendo todos, ¿sí? Yo me estoy yendo. Voy a leer el último comentario del profe sobre qué piensa él que va a pasar en el partido. Ya anticipó, sí. Él anticipó que en un partido largo puede ser que Vallejo gane su partido. Ayer ganó Olimpia, ganó su grupo, ya están octavos. Después tienen que caer de la Copa Libertadores, se tiene que jugar los playoffs en Sudamericana. Los segundos contra los que caen de la Copa Libertadores. Y después se hace el sorteo. Donde, por ejemplo, Olimpia evita jugar contra River, contra Botafogo, al ser primero. Los primeros van en un bombo aparte. Y los segundos en otro. Bien, Dani, dice, ya está resintiendo el calor el franchute, dice, por el francés. Dani está entero, lastimosamente el francés irá a las duchas y vendrá más fresco.

El paraguayito está muy bien y está jugando mejor, cambiando las tácticas. Es el reporte, el análisis del profesor Rejala a lo que está pasando. En Francia, segunda ronda de Roland Garros, donde Vallejo está haciendo partido y sigue peleando. Esperemos que pueda concretar y ganar. Hoy juega el Ciclón de Barrio Obrero ante Sporting Cristal. Cerro ya está clasificado a octavos, pero va a ser muy importante ganar el grupo para tirar un mensaje fuerte en la Copa Libertadores. En un grupo donde está Palmeiras de Brasil, considerado uno de los mejores clubes del continente, si no el mejor, proveniente de la mejor liga del continente sudamericano, la brasileña. Dominante de esa liga, Palmeiras. Si Cerro gana ese grupo, el mensaje es fuerte. Estamos para competir. Y después está la ventiva también. Definir en casa, etcétera, etcétera. Y ni hablar en lo moral para los futbolistas. Y el posicionamiento de Haaland frente a sus futbolistas, frente a la prensa especializada, frente al pueblo azulgrana. Todo eso implica ser primero, ¿sí? Y eso entiende el hincha de Cerro, por eso hoy va a haber cerca de 40.000 personas en la nueva olla. 19 horas de ese partido.

Me voy recordando que la máxima estimada es de 27 grados para hoy. Va a ser una jornada cálida. Mañana lluvias con tormentas eléctricas.

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Ojalá hablemos de la victoria de Dani Vallejo, dice el profe Rejala. Hasta mañana para todos. Ya se viene Miguel Torcida con Parada Mix hasta las 12. De mi parte, muchas gracias. Hasta mañana. Chau.

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9:10, ¿cómo están, amigos? Estamos arrancando un nuevo programa de Parada Mix a través de la 90.3 FM. ¿Quién te saluda? Miguel Torcida, y te acompaño hasta las 12. Día jueves, acá a través de la 90.3 FM, jueves de TVT, jueves clásico. Vamos a estar repasando varias noticias al día de hoy. Ya venía anticipando los estrenos de cine, también tenemos algunas novedades de conciertos, tenemos las efemérides del rock, noticia loca de la mañana y mucho más también hasta el mediodía. Ya te invito a que nos sigas en redes, estamos en Instagram como @radiomix_py, nuestra página web www.radiomix.com.py. Te puedes comunicar conmigo también, como todos los días, al 0972 9191, y también estamos saliendo desde paraguay.com.

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Muy bien, estamos de vuelta sonando Evanescence de fondo, la canción Mind Mortal, tema del año 2003. 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To 28 grados de máxima al día de hoy, un día un poquito más caluroso si hablamos con respecto a lo que fue la semana. Mañana se esperan lluvias, 17 de mínima, 24 de máxima, esto va a ser a partir del mediodía. Para el sábado nublado, 17 de mínima, 24 de máxima, y el domingo estamos cerrando la semana también con un día nublado con una mínima de 17, máxima de 24 grados. Arrancamos primero de junio con una mínima de 16, máxima de 26 grados, saliendo el sol por la tarde. Así que bueno, a partir de mañana lluvias en Asunción y ya el fin de semana nublado para luego darle la bienvenida al mes de junio con un día soleado, como te digo, a partir de la tarde. Seguimos escuchando buena música, 9:35, Evanescence, My Immortal.

0: Bueno, estamos de vuelta, estamos en contacto con nuestro compañero Víctor Stoa, que tiene una noticia para darnos con respecto al tenis. ¿Cómo te va, Víctor? Buenos días.
1: Buenos días, Miguel. Gracias por la apertura. Sí, simplemente para resaltar algo importante, una noticia positiva. Sigue el partido entre Vallejo y el francés. Acaba de ganar Vallejo el cuarto set.
0: ¿En serio? Qué buena onda, bien ahí.
1: 6-2. Y lo ganó muy rápido, porque cuando estaba despidiendo yo el programa a las 9 de Arriba Mix, comenzaba, o todavía no comenzaba, este set. Y lo ganó muy rápido. Se nota cansado al francés, hace mucho calor y ahí sabemos que los paraguayos tenemos mayor resistencia. Se está jugando en Francia porque el francés no va a estar aclimatado a su país.

0: Dice bien y un no puedo decir la
1: Sí.
0: palabra ahora, pero está contento.
1: Sí,
0: Está
1: esa
0: contento.
1: demostración de alegría,
0: Sí.
1: pero diciendo cosas.
0: Bueno, ahí está bien, ahí quédate conmigo, dice acá otro oyente.
1: Sí, pero tengo que irme.
0: Bueno, seguimos con
1: Si me permite, Miguel.
0: buena música. Estábamos escuchando de fondo, querido Víctor Rolling, sonando de fondo. Guti se va comunicando con nosotros y qué buena noticia, la verdad que
1: Puedes ir
0: bien.
1: informando, ¿sí?
0: Sí.
1: ¿Cómo avanza el último y decisivo set? Ahí yo te voy a dejar abierta la página donde puedes seguir. Se puede ver por Disney Plus para la gente que quiera ver, ¿verdad?
0: Excelente, bueno, linda noticia que nos trae entonces nuestro compañero Víctor. Hace minutos nada más entonces teníamos este partido excelente de
1: Completo,
0: tenis.
1: completo.
0: A ver.
1: Para alentarle más a la gente. Arrancó el segundo set, gana 30-0 ya Vallejo en el primer game.
0: Excelente, qué capo. Bueno, seguimos con buena música, amigos. Estén atentos al tenis si les gusta este deporte. Están ahora en vivo jugando. Seguimos con Rolling Stones.

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Estamos de vuelta, amigos. Seguimos escuchando buena música. 10:01. Vamos a hablar de Miley Cyrus. Tengo novedades de ella porque adoptó a una tortuga, ¿sí? Se llama Teru, una tortuga rescatada de 20 años. Y la cantante tomó una decisión con fines ecologistas en este caso. Te comento que sorprendió con una esperada decisión adoptar a una tortuga rescatada de 20 años. Su gesto con fines ecologistas la volvió noticia en las últimas horas porque la información llegó a través de una página muy conocida que tiene que ver con una organización sin fines de lucro que se dedica al rescate y adopción de perros, pero con esta oportunidad se topó con un caso más que particular. Sí, esta fue la primera tortuga rescatada, se llama Teru, de 20 años, que se encontró en el sistema de refugio, algo que ni nuestro equipo nunca había visto antes, dice esta información publicada en Instagram. Bueno, la estoy viendo, hermosa la tortuga, es una tortuga bastante grande, esas marinas que pesan bastantes kilos. Bueno, en lo que respecta al contacto con la cantante de Flowers, sumaron: cuando escuchamos que Miley Cyrus esperaba adoptar una tortuga,

supimos que teníamos que ayudar a que la conexión sucediera. Después de una pequeña coordinación, las estrellas se alinearon y Teru encontró oficialmente su hogar para siempre con Miley. Así que bueno, pueden ver la noticia. Hay unas fotos que se están publicando, unas imágenes en donde ella está justamente con esta tortuga ahí en la zona de rescate, ¿no? Así que bueno, tiene 20 años y decidió hacer esto justamente con un fin, digamos, con fines ecologistas, ¿no? Como te decía, y que enterneció a los seguidores de Miley Cyrus. 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

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Seguimos escuchando buena música. En breve te comento los estrenos del día de hoy.

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Muy bien, seguimos acá en Panamá Mix, amigos, 10:35. Hablemos de la película que está llegando hoy a los cines nacionales y que yo comentaba también en la semana. Para todos los fanáticos de Star Wars, bueno, está esta película de ciencia ficción desde hoy en cartelera que se llama The Mandalorian and Grogu. Y tiene que ver con Star Wars, ¿sí? Lo nuevo de esta historia, de esta trilogía, ya que tiene un montón de tiempo y este cruel imperio que cayó ahora, pero los señores de la guerra imperiales siguen dispersos por toda la galaxia. La incipiente Nueva República trabaja para proteger las conquistas de la rebelión con la ayuda del legendario cazarrecompensas mandaloriano, que es Din Djarin, sería Pedro Pascal, y un joven aprendiz también Grogu. Así que bueno, pueden ver desde hoy entonces esta nueva película de Star Wars, de Mandalorian and Grogu. También otra que está llegando a los cines es Dolly, una película de terror que tiene que ver con una joven llamada Maisie. Es secuestrada a ella por una criatura monstruosa que pretende cuidarla como si fuera su hija. Esta nueva propuesta entonces también de terror que está llegando a los cines de Paraguay el día de hoy, tenés como opción para ya anotarla y de repente por ahí querés ir hoy o al fin de semana. Bueno, se llama Dolly, es el nuevo estreno. 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

En 2 semanas juega Paraguay. Está jugando su primer partido contra Estados Unidos. Ya compraron la nueva camiseta. La vez pasada me fui a averiguar el precio. 550 mil. ¿Tienen ya la original de esta última de la albirroja? ¿O son más del team como yo que les gusta la anterior? A mí me gusta más la que se jugaba antes, la que tenían antes de esta última. Pero bueno, me fui a averiguar el otro día para saber cuánto costaba la última camiseta. Y está 550. 2 semanas para que Paraguay esté debutando en la Copa del Mundo, 14 días para que arranque el Mundial. Tengo las efemérides del rock. 28 de mayo de 1945 nace John Fogerty, líder de una de las bandas más importantes del rock americano. Fundó Creedence junto a su hermano Tom Fogerty y otros más también de la banda que estuvieron ahí presentes, pero bueno, más que nada con el hermano hizo casi todo, ¿sí? Esta banda se destacó por la mezcla del rock, country, blues y elementos de música folclórica. John Fogerty fue la principal fuerza creativa detrás de la banda, escribiendo la mayoría de las canciones y siendo el vocalista principal y guitarrista. También, por otro lado, quiero comentarte que, bueno, hay varias fechas interesantes del día de hoy, ¿eh? Por ejemplo, un 28 de mayo de 1968 nace la cantante australiana Kylie Minogue. 28 de mayo de 1969 también Mick Jagger y Marianne Faithfull son arrestados en su casa de Londres por posesión de cannabis. Por otro lado, también quiero comentarte que un 28 de mayo de 1977 Blondie actúa junto al grupo Television en Londres. Y para cerrar, también otra fecha importante es que un 28 de mayo, pero del año 2000, White Stripes se presenta en la televisión por primera vez. ¿Se acuerdan de White Stripes? Seven Nation Army, ¿lo tienen ese tema? Bueno, estaban interpretando dos canciones y además también fue en la televisión de Detroit, ante varias personas que estuvieron mirando ahí en el programa en vivo y también, por supuesto, en todo el país, ¿no? Así que bueno, algunas efemérides para compartir con ustedes. Un 28 de mayo, pero de diferentes años. Seguimos escuchando buena música, amigos. A la vuelta, la noticia loca de la mañana.

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Estamos de vuelta, amigos, entrando también casi a la última hora de nuestro programa, porque a las 12 ya se viene Dani el Españolísimo, 11 con 11 minutos. Hablemos de la noticia loca de esta mañana y tiene que ver con un hombre que acuerda pagar manutención por sus gatos tras el divorcio. Atiendan esto, hasta dónde llega el cariño de los animales, ¿verdad? ¿Cómo uno puede decir, ok, me divorcio, pero quiero mis gatos? ¿Sí? No te quedas con ninguno. Un hombre de Estambul aceptó incluir una cláusula poco común en su acuerdo de divorcio: el pago de una manutención trimestral para sus dos gatos. El compromiso establece el pago de 10.000 liras turcas, sería aproximadamente $240, cada 3 meses por un plazo de hasta 10 años. El caso involucra a Bugra y su ex esposa, que se llama Exgi, quienes decidieron poner fin a su matrimonio de común acuerdo alegando incompatibilidad. Ninguno de los dos solicitó compensaciones económicas ni pensión alimenticia, pero acordaron un punto singular: los gatos van a quedar bajo custodia de Esqui y su mantenimiento va a ser financiado por Bugra. Llegaron a un acuerdo con los animales, imagínense, o sea, no, nada de plata, vos no me pases nada por mes, quiero los gatos, vamos a llegar a un acuerdo con los animales. El documento judicial especifica que el monto se va a ajustar anualmente según el índice de precios al consumidor que publica el Instituto de Estadísticas de Turquía. Este detalle convierte el acuerdo en un ejemplo inusual dentro del sistema legal turco, donde las obligaciones de manutención suelen aplicarse solo a hijos o familiares directos. Por eso digo que es algo raro, en este caso pasa a los animales, ¿sí? En los medios locales, el caso ya se conoce como un ejemplo de nueva forma de pensión alimenticia

Y bueno, y abrió obviamente el debate sobre los derechos de las mascotas tras una separación, ¿verdad? ¿Con quién se queda el animal en este caso? Algunos especialistas en derecho familiar señalan que podría sentar precedente para futuros acuerdos entre parejas que comparten animales de compañía. Así que bueno, noticia loca de esta mañana, o está ocurriendo en Estambul. Un hombre acuerda pagar manutención por sus gatos tras el divorcio. Noticia loca acá en Paraná. Hola, amigues, ¿pueden pasar un tema de Oasis? Me dicen, por favor, estoy escuchando el programa desde Luque. Otro mensaje, está bueno el programa, saludos de Mariano Roca Alonso, estoy prendido a la radio. Me dicen, bueno, acuérdense que pueden escucharnos a los que se van sumando también desde paraguay.com, ¿sí? Y si quieren escribirme al 0972-9191, bueno, acá van a ser recibidos los mensajes y también pueden pedir algunos pedidos musicales, ¿sí? Algunas canciones que quieran escuchar en esta mañana. Seguimos con buenos temas, ¿les parece? A las 12 se viene Daniel Españolísimo con Sabor Mix.

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1: Estamos de vuelta, amigos. Seguimos escuchando buena música. Tengo noticias con respecto a la Silfit, este ballet que se está presentando en el Teatro Municipal, ¿sí? De la mano del Ballet Clásico de Moderno Municipal de Asunción, en la segunda semana. Mañana tienen función a las 20 horas. Va a ser a beneficio de la Fundación Jesuitas, ¿sí? Función con orquesta en vivo. 50.000 guaraníes el precio de las entradas, con una función realmente espectacular. Para el sector de general, de 50.000 y por orden de llegada. El sábado 30 de mayo a las 16 horas pueden asistir al teatro también, con un costo de 80.000 guaraníes cada una, generales, y por orden de llegada también el precio de las entradas. Y también tienen función a las 19 con la orquesta en vivo nuevamente. Te digo los precios para que sepas. Palco 1 y 2 con 8 butacas numeradas a 100.000 guaraníes. Plateas y palcos de 3 al 12, 80.000 guaraníes cada butaca. Tertulia generales 60.000 y paraíso generales 50.000 guaraníes. Así que te repito la fecha nuevamente, esto va a ser a partir de mañana, el sábado 30, y también con funciones dobles el sábado a las 16 horas y también a las 19. Se despide, ¿sí?, la Silfit en el Teatro Municipal con la orquesta en vivo, nuevamente con el Ballet Clásico, para cerrar la primera temporada de este año 2026. Quería recordarles esto porque me estaban preguntando cuánto costaban las entradas. Mucha gente quedó fuera la semana pasada, no pudo ir, así que bueno, si quieren ir a partir de mañana, te digo entonces que tenés un precio a 50.000 guaraníes y a partir de las 20 horas podés disfrutar de esta función nuevamente del Ballet Clásico y Moderno Municipal de Asunción. Vamos a la música. A la vuelta estamos llegando a la parte final de Paradán.

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Me voy retirando, amigo. Momento de ir cerrando Parada Mix. Ya se viene Dani, el españolísimo, para arrancar con las recetas de la mañana. Sí, muchas gracias a todos por escribir a través del 0972-9191. Tenemos 24 grados actualmente de temperatura con un cielo despejado en Asunción. Y bueno, el día de mañana, como te comentaba al inicio, se esperan lluvias, ¿sí? A partir del mediodía. 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Esto fue Parada Mix. Mañana estamos cerrando la semana. Nos escuchamos nuevamente a partir de las 9 a través de la 90.3 FM Radio Mix. Buen resto de jornada para todos. Me voy despidiendo con Sabrina Carpenter, ¿sí? Esta canción que se llama Expreso, tema del año 2024. Hasta mañana. Chau.

Hola, hola, hola, muy buenas tardes, bienvenidos a Sabor Mix. Claro que sí, como todos los días, de lunes a viernes, Dani Scheffel es el que te habla. Te voy a estar, así me puedes encontrar en redes sociales. Te voy a estar acompañando hasta las 2 de la tarde, hasta las 14 horas, con más música, buena música, aquí en la 90. 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Gracias por posible Sabor Mix. Bueno, hoy es el Día Internacional de la Hamburguesa, así que vamos a estar tocando este tema, este plato tan icónico y tan globalizado, a nivel. Bueno, por otro lado, te puedes comunicar con nosotros vía WhatsApp al 0972-9191 y recordarte que estamos sonando por internet también en www.desdeparaguay.com y www.radiomix.com. Ahora sí, te dejo con más música, buena música, y en un ratito estamos de vuelta aquí en Mix, hoy en el Día Internacional de la Hamburguesa. Hasta ahora.

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Bueno, muy bien, y seguimos en Sabor Mix. 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Muy bien, y seguimos con consejos, ¿eh? 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

tradicional de la hamburguesa. Enseguida nos vamos a centrar en este plato. Pero antes déjame que te tire el pronóstico para lo que queda de semana, porque mañana viene la lluvia, ¿eh? Se viene la lluvia, vamos a tener una bajada de temperaturas. 25 de máxima, 19 de mínima, el día fresco a cálido, cielo mayormente nublado y lluvias dispersas con ocasionales tormentas eléctricas. Ya te aviso que el fin de semana va a llover, ¿eh? Para el sábado vamos a tener 26 de máxima y 18 de mínima, el día fresco a cálido, cielo mayormente nublado y lluvias dispersas luego mejorando. Para el domingo, 26 de máxima, 18 de mínima, fresco a cálido, cielo mayormente nublado y lluvias dispersas. Eso sí, para el lunes ya para la lluvia nos iremos a laburar con 26 de máxima y 18 de mínima, el día fresco a cálido, cielo nublado a parcialmente nublado. Así que te resumo, mañana viernes, sábado y domingo lloverá, tendremos algunas tormentas eléctricas, aunque luego a medida que nos acerquemos al lunes va a ir mejorando. Después de hablarte un poquito sobre el tiempo, sobre el clima según meteorología e hidrología en Asunción durante el fin de semana, ahora sí te dejo con más música, buena música, y en un ratito estamos de vuelta aquí en la 90.3, aquí en Sabor Mío.

Bueno, muy bien, y seguimos en Sabor Mix. 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Bueno, y hoy en el Día Internacional de la Hamburguesa, hoy 28 de mayo, ¿eh? Bueno, te cuento que esta fecha rinde homenaje, bueno, pues a uno de los platillos más populares del mundo. Y su origen conmemora el día, en el año 1900, cuando un inmigrante alemán llamado, a ver si lo digo bien, Luis Lassen, bueno, sirvió por primera vez un emparedado, un sándwichito de carne picada entre panes con tomate y queso en los Estados Unidos. Y bueno, ya sabes que la hamburguesa moderna nació en Estados Unidos a finales del siglo XIX y principios del siglo XX. Su nombre proviene de la ciudad de Hamburgo, Alemania, desde donde los inmigrantes europeos llevaron el famoso filete de Hamburgo a América. Y esto lo adaptaron para servirlo entre dos panes. Pero bueno, te cuento un poquito más sobre la historia, porque hay antecedentes antiguos de hamburguesa. Desde la época del Imperio Romano ya se preparaba carne molida mezclada con especias. Aunque más adelante ya sabes que los jinetes mongoles, bueno, pues ablandaban la

carne cruda bajo sus monturas. ¿Y qué dieron origen? Pues dieron origen al Stick Tartar, la cual fue llevada hasta el puerto de Hamburgo. Llegaron hasta ahí, bueno, y ahí ya se empezó a hacer pues este filete, el filete de Hamburgo, y a partir de ahí se saltó al pan. Entre 1880 y 1900, bueno, distintos cocineros estadounidenses en ferias y pequeños restaurantes, bueno, pues comenzaron a colocar este filete de carne molida entre dos rebanadas de pan, entre dos fetas de pan. ¿Para qué? Pues para que los trabajadores pudieran comer mientras caminaban o trabajaban. Y bueno, en 1921 nació White Castle, la primera cadena de hamburguesas del mundo que estandarizó su preparación. Y ya sabes que en la década de 1950 y 1960, pues cadenas súper famosas como puede ser McDonald's o Burger King, bueno, pues revolucionaron la industria expandiendo este modelo de negocio por todo el planeta. Y bueno, la convirtieron en un pilar de la gastronomía urbana y de la cultura popular. Todo esto en referencia a la hamburguesa. Ahora te dejo con más música, buena música, y en un ratito estoy de vuelta. Seguimos hablando en el Día Internacional de la Hamburguesa. Hasta ahora.

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0: Bueno, muy bien, ya estamos de vuelta en Sabor Mix y te pregunto, ¿quieres pagar, transferir, ahorrar? 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Muy bien, y seguimos hablando de la hamburguesa en su Día Internacional. Bueno, los ingredientes. Generalmente, tres partes fundamentales. El pan, la hamburguesa, que sería el medallón de carne, y los toppings, los acompañamientos. En cuanto al pan, tradicionalmente suele ser un bollo suave con semillas de sésamo. Aunque también puede ser un pan tipo brioche o incluso, que es el que más de moda está ahora, que es un pan de papa. Riquísimo, yo si me tengo que quedar con uno de los tres, el pan de papa. Muchísimo más suave, más esponjoso, mucho más rico. Por el otro lado, la carne. Los medallones generalmente se preparan con carne molida de res, con un 20% de grasa para mayor jugosidad. Un 80% carne magra, un 20% de grasa. Sal y pimienta, nada más es lo que le pongo yo, aunque hay hamburguesas caseras que generalmente le suelen también poner huevo, cebolla picada, ajo, incluso galleta molida para amasarla. Esto para mí es más una albóndiga que una hamburguesa. La hamburguesa para mí es carne molida, sal y pimienta. Chao. ¿Diferentes vegetales? Bueno, lechuga, tomate, cebolla, tanto cebolla cruda como en este caso caramelizada, y bueno, no le puede faltar mayonesa, ketchup y mostaza. El queso, cheddar. Te dejo con más música, buena música, y en un ratito estoy de vuelta aquí en Sabor Mix.
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Bueno, muy bien, y llegó el momento de ir cerrando el programa. Ya se viene Natasha, ya se viene Destino Mix, así que te dejo, como siempre, con más música, buena música. 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Bueno, y que tengáis buen resto de jornada, mañana más, pero no mejor, porque es imposible. Hasta mañana, chavalete.

13 minutitos pasan de las 14 horas y estamos disfrutando de buena música. Estamos escuchando a The Killers con Somebody Told Me del año 2004. Recordemos que en el mes de marzo estuvieron por Asunción, nos dieron un concierto espectacular. 27 grados la temperatura, muchísimo calor, es súper agradable realmente. Y hoy 28 de mayo estamos celebrando el Día Internacional de los Perros Sin Raza. Mejor dicho, los puros corazones. Cada 28 de mayo se celebra el Día Mundial del Perro Sin Raza, una simpática y curiosa efeméride que busca fomentar la adopción de perros mestizos, callejeros y abandonados, muchos de los cuales son perritos sin raza, ¿eh? Así que hoy estamos celebrando este día. Seguramente más de uno alguna vez tuvo estos perritos que realmente te llenan el corazón, ¿eh? Así que, bueno, hoy estamos celebrando este día. La intención es crear conciencia de que todos los perros merecen la misma oportunidad de formar parte de un hogar, sin importar si son de raza pura o no, ¿eh? Así que estamos celebrando este día. Bueno, vamos a hablar de cómo se va a comportar el clima en los siguientes días. Máxima de 28 grados, los siguientes días van a soplar vientos variables y la máxima se va a mantener de 28 grados, pero dice que a partir de mañana va a bajar un poquito más la temperatura, así que a prepararse por si llueva. Otra cosa, también les quiero comentar que nos pueden seguir en las redes sociales a través del Instagram, @radiomix_py. A mí me encontrás como @uchisnatasha y por supuesto también queremos leerte y nos cuentes desde dónde nos estás escuchando a través del WhatsApp de la radio, al 0972-9191. Roger Fernández ya se comunicó conmigo, me dijo: gracias Natasha por alegrarme las tardes. Muchísimas gracias a vos, Roger, por estar del otro lado. También le mando un saludo muy grande a Juanjo Brites, que nos está sintonizando, ¿eh? Nosotros te vamos a acompañar con buena música en este jueves, último jueves de mayo, ¿eh? Por fin se está yendo este mes, que se hizo un poquito largo, ¿eh? Porque tuvimos muchas festividades, fue un mes patrio, Día de la Madre, así que bueno, vamos despidiendo este mes con un lindo solcito y por supuesto con buena música.

28 de mayo, pero del año 1968, nacía Kylie Minogue. La estamos escuchando de fondo. Cantante, compositora, actriz, es un ícono absoluto del pop. Kylie Minogue ha construido una de las carreras más influyentes, elegantes y resilientes de la música contemporánea, desde sus primeros éxitos en los años 80 hasta convertirse en una reina indiscutida de la pista de baile. La australiana ha sabido reinventarse constantemente sin perder jamás su esencia. Y el día de hoy estamos celebrando el cumpleaños de Kylie Minogue, cumple 58 años.

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49 minutos pasan de las 14 horas y seguimos disfrutando de buena música aquí por la 90.3. Desde ya le mando un saludo a la gente que se está comunicando con nosotros a través del WhatsApp de la radio. Un saludo a Edu, que nos está escuchando. Un gusto escucharte, me dice. Hoy, 28 de mayo, se conmemora el Día Internacional de Acción por la Salud de las Mujeres. Y un saludo muy especial a Luna, que está internada. Que te mejores pronto, Lunita, para que puedas estar bien. Así que te mandamos un saludo muy, muy especial de Edu. 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Bueno, anoche ganó Olimpia, le ganó a Audax Italiano de Chile, logrando el ansiado pasaporte directo a los octavos de final de la Copa Sudamericana 2026. Le ganó 3-1 con gol. Bueno, también hoy juega Cerro Porteño.

Año disputa hoy la última fecha de la fase. Ahora juega Cerro Porteño también. Y para los que no sabían, se preguntaron por qué no estuvo presente Ale Silva ayer, porque dice que Ale Silva tuvo una discusión con Vitamina Sánchez y salió del Olimpia. Rescindió contrato con Olimpia, lo separaron del entrenamiento anteayer, habría sido un tema con el entrenador, retiró y se fue del club. La primera vez no había salido bien y esta vez parece peor. Y ayer Vitamina Sánchez, Olimpia, triunfo de Olimpia, habló con la prensa y explicó lo que aconteció con el uruguayo, dice. En conferencia de prensa, Vitamina Sánchez se refirió al partido y a la polémica que saltó a las horas previas al partido de Auda. Estuvo involucrado en un episodio con el uruguayo Alejandro Silva. Decía Vitamina Sánchez: terminamos el semestre con los objetivos cumplidos. Estamos contentos y satisfechos ver a la gente y a los jugadores felices. Preso arrancó diciendo el estratega franjeado. Parte del logro tiene que ver con el compromiso en cada partido. Sobre los objetivos del primer semestre, Vitamina dejó en claro que se alcanzaremos llegando con esta obligación de ser campeones de apertura y pasar a octavos. Es un club que te obliga a esto. Y hablando de lo sucedido con Alejandro Silva, que rescindió su contrato con el club, le comenté que sus posibilidades serán nulas para el semestre que viene porque otros tendrán prioridad. Se limitó a contestar, dando por finalizada. O sea que no lo vemos próximamente, Ale Silva, por el Olimpia. 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Nosotros te seguimos acompañando con buena música aquí en Radio Mix 90.3.

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23 minutitos pasan de las 15 horas y estamos disfrutando de buena música por la 90.3 con esta canción del año 1984 que muchos recordarán, la película Los Cazafantasmas. Este era el soundtrack. 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También quiero hablarte de la Albirroja, porque Gastón Olveira se suma al operativo Albirroja. Sí, señores, el arquero de Olimpia, Gastón Olveira, ya se incorporó al preparativo de preparación de la selección de fútbol Paraguay en el CARDE de Upane, en el marco del rumbo a Mundial. El guardameta nacionalizado paraguayo se suma a los trabajos del plantel con la posibilidad de formar parte de la primera cita mundialista en medio de la planificación del cuerpo técnico. Así que, bueno, bien por Olveira. Recordemos que estábamos todos emocionados ya. Se venía a venir cuando él eligió la nacionalidad paraguaya y estaba haciendo su ya permanente. Se viene el mundial con todo, este mundial que promete ser uno de los más grandes de la historia, pero también dice que una de las más para los esta info que según un estudio de Live Football Ticket dice que va a ser el mundial más costoso debido a los precios actuales de los alimentos y bebidas. Dicen que una cerveza te puede salir hasta $19, una cifra que va a convertir en este mundial uno de los más costosos de la historia. En Qatar 2022, dice, considerada hasta ahora una de las copas del mundo más costosa para consumir alcohol, los precios rondaban entre $13 y $15 debido a las restricciones impuestas a anfitrión. Y en Rusia 2018, los aficionados cerveza por valores aproximados de entre $5 y $7, mientras que en Brasil 2014 los costos oscilaban entre $4 y $6. Sudáfrica 2010 presentó los precios más bajos en los últimos torneos, con bebidas que costaban entre $5 y $3 dentro de los estadios, y en Estados Unidos más o menos estaría rondando los $18.

42 minutitos pasan de las 15 horas y estamos disfrutando todavía de buena música aquí por la 90.3. Le mando un saludo a Emiliano Yuri que nos está sintonizando. Muchísimas gracias por estar del otro lado. A Juanjo Brites también, que seguramente nos está escuchando. Bueno, ya tenés actividades este fin de semana, porque si no, ya te voy a lanzar algunas cosas para que tengas en cuenta. El día de hoy, por ejemplo, la Municipalidad de Asunción invita a la observación astral gratuita. El día de Asunción invita a esta actividad que se va a desarrollar el día de hoy, jueves, a partir de las 17 horas hasta las 19 horas. Estará especialmente orientada a escuelas y a los niños. Los niños deberán asistir sí o sí por adultos responsables. La segunda jornada tendrá lugar el día de viernes 29 de mayo de 18 horas a 20 horas y está dirigida al público en general, con especial énfasis en la observación del planeta Marte. Ambas actividades contarán con experiencias en domos 360 y observación astronómica en telescopios pequeños, experimentos científicos orientadas a despertar el interés por la astronomía y las ciencias espaciales. Esto, para más información, puedes comunicarte al 0981-172-935. La Municipalidad de Asunción invita en el Parque Ecológico del Río. Así que, bueno, la invitación está hecha. Y el día domingo, Italia celebra su República con una gran fiesta cultural en la Plaza Italia. Todos los años se hace en la Plaza Italia, y esta vez promete tirar la casa por la ventana. La tradicional República Italia reunirá gastronomía y acciones artísticas este domingo 31 de mayo en el marco de los 80 años de la proclamación de la República Italiana. Vas a tener una jornada cultural y gastronómica abierta para toda la familia. La Plaza Italia está ubicada entre 15 de agosto, entre Jejuí, Rodríguez de Francia y 14 de mayo, de 11 y media a 18 horas. La actividad es organizada conjuntamente también por la Embajada de Italia en Paraguay y la Escuela Dante Alighieri. Y este año tendrá un significado especial en conmemoración al aniversario número 80. Así que la invitación está hecha si todavía no tenés actividades. Nosotros seguimos disfrutando de buena música aquí por la 90.3.

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Bueno, así llegamos a la parte final de esta programación jueves aquí en Destino Mix. Yo soy Natalia Barrera, fue un placer acompañarte. Nos escuchamos mañana a partir de las 14 horas. Te deseo que tengas una excelente tarde. Yo me voy, pero en breve llega el compañero Roberto Pitu Willis y más tarde Galli López y Vanessa González para hacer música entre copas. Nos escuchamos mañana, que tengas una excelente tarde. Chau.

estamos aquí en Top Mix, por supuesto que sí. Y ya enseguida, en la próxima entrada, les voy a hablar de Tim Payne. ¿Ustedes saben quién es Tim Payne? Escribime al 7290-191. Quiero saber si sabes quién es Tim Payne. Y si no sabes, yo te voy a decir quién es. 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En la próxima entrada te comento. Vamos a ver, googlea nomás ya, Tim Payne, a ver si sabes quién es.

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Muy bien, seguimos señoras y señores aquí en Top Mix y le voy a contar la historia de Tim Payne. ¿Quién es Tim Payne? Es un jugador de fútbol que va a participar evidentemente en este Mundial 2026 de Estados Unidos y es de Nueva Zelanda, es un jugador neozelandés. Locura por Tim Payne, de desconocido a ser la nueva atracción del Mundial 2026. ¿Vos lo conocías a Tim Payne? Seguro que no. De forma más inesperada, el defensor neozelandés se convirtió en el jugador, atendé esto, más viral del momento de cara a la cita planetaria gracias a un reconocido influencer argentino. Así es, a pocos días del arranque del mundial, un nombre completamente inesperado comenzó a tomarse las redes sociales. Tim Payne, el defensor de Nueva Zelanda, pasó de ser prácticamente un desconocido para gran parte del planeta y para vos también que me estás escuchando, a convertirse en una auténtica sensación viral. Todo comenzó gracias a El Escarso, ¿verdad? Él es un influencer argentino, muy popular, streamer argentino y creador de contenido.

Unidos, quien lanzó una curiosa misión junto a sus seguidores. Sí, encontrar al futbolista menos conocido de la próxima Copa del Mundo, o sea, la de ahora, y hacerlo famoso durante el torneo. Bueno, tras una extensa búsqueda, ¿quién fue el elegido? Payne. Comenta el influencer, el generador de contenidos, el streamer, que cuando él entró, el tipo tenía 4.200 seguidores. Y había una foto que se sacó, ¿verdad? Y tenía 200 likes su foto. Yo te voy a decir ahora cuánto tiene, porque esto está creciendo. Esto fue ayer. Ayer a la mañana él sacó esto. Yo vi esto ayer a la tarde. Ya habían pasado 10 horas de la publicación. O sea que hoy puede ser 24 horas. Puede que hoy sean más o menos 30 horas. Un día y poquito de la publicación que sacó el streamer argentino. Actualmente, Team Payne tiene 945.000 seguidores. Cuando salí del canal tenía 914.000, ahora tiene 945.000 y creo que hoy llega al millón. Así es. ¿Cómo está? Arroba Team Payne guión bajo guión bajo. Payne es P-A-Y-N-E. Pero imagínate lo que es la locura de las redes sociales, ¿verdad? Impresionante. Es un jugador número 6, juega de defensa, marca. Son esos defensores tipo Colorado Amarra, que era defensor pero que hacía gol. Bueno, este es Team Payne, jugador neozelandés. Si lo querés seguir en las redes sociales, seguilo. Yo ya lo sigo, ¿verdad? Para seguir la locura de la gente. 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Escuchando Addicted to Love de Robert Palmer, y se viene ahora, Spin Doctors con Two Princes.

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0: 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Iniciamos así una edición más en este año número 18 de Música Entre Copas aquí en Radio Mix 90.3 FM.
1: Así es, más música, buena música. ¿Cómo están, amigos? ¿Cómo estás, Vane González?
0: Súper bien, Galli López. ¿Qué tal te trata el día?
1: De primer nivel, ¿eh? 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
1: Gracias por acompañarnos, amigos, en esta entrega espectacular. Estamos pasando realmente, ¿eh? 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Siempre recuerdo que nosotros somos los únicos que tenemos sopa paraguaya, chipaguazú, ahí ya lo hacen muy singular nuestro asado. Hicimos nuestra la mandioca, ¿sí?, que es algo que está en muchísimas partes de Latinoamérica. 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Ese más paraguayo de la mandioca, yo no soy el primero en inventar, ¿verdad? Después, tenemos una carne de res maravillosa, maravillosa. 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
1: Buenísimo, espectacular realmente. Vamos con canciones, volvemos enseguida.

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1: Así es, homenajes, muy, muy interesante. Hoy está de cumpleaños, un día como hoy nació, pero de 1945, John Fogerty. Él es líder de una de las bandas más importantes del rock americano, la Creedence Clearwater Revival. John Fogerty fundó Creedence Clearwater Revival en 1967 junto con su hermano Tom Fogerty, Stu Cook y Duke Clifford. La banda se destacó por su mezcla de rock, country y blues, elementos de música folclórica. Y ahí John Fogerty, que fue el principal, o fue la principal fuerza detrás de la banda, escribiendo la mayoría de las canciones y siendo el vocalista principal y guitarrista. Creedence Clearwater Revival lanzó una serie de exitosos álbumes como Green River, William the Poor Voice, Cosmo Factory. Tuvo numerosos éxitos, incluyendo canciones como Proud Mary, Bad Moon Rising, Fortune and Son, Have You Ever Seen the Rain?
0: Famosa.
1: Famosa. Después de la disolución de Creedence Clearwater Revival en 1972, John Fogerty continuó su carrera en solitario, lanzando álbumes aclamados como Centerfield allá a mediados de los 80. Incluía éxitos como The Old Man Down the Road y Rock and Roll Girls. DJ Ghost se va a encargar de sorprendernos con canciones de John Fogerty y de Creedence Clearwater Revival.
0: Asimismo, y con esta selección musical, nosotros vamos a estas canciones y enseguida volvemos con más homenajes aquí en Música Entre Copas.

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1: Buenísimo, vamos a hacer homenajes, ¿eh? Un día como hoy, pero de 1968, en Melbourne, nacía la cantante y compositora, también actriz australiana, llamada Kylie Minogue. Es ampliamente conocida por su octavo álbum de estudio, Fever, ¿sí? Y su éxito, el single Can't Get You Out of My Head. Ese es uno de los hits más emblemáticos de Kylie Minogue, que le hizo mundialmente conocida. En algún momento, ella fue novia de Michael Hutchence.
0: Ah, ¿sí? Sí, la que inspiró Suicide Bomb.
1: Suicide Bomb, así mismo. ¿Sí? Y bueno, tiene mucho éxito esta artista australiana y tiene muchísimos seguidores también en nuestro país. ¿Eh? Y tiene una carrera muy, muy interesante que lo tiene, mantiene activa hasta hoy en día. ¿Eh? Así que, ¿te parece si la homenajeamos a Kylie Minogue, que está de cumpleaños hoy?
0: Me parece genial. La homenajeamos entonces aquí en Radio Mix 90.3 FM. Más música, buena música. Enseguida volvemos con más de Música Entre Copas. 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
1: Así es. Gracias por acompañarnos. 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
1: Así mismo es, ¿eh? Bueno, vamos con canciones.
0: Y de las mejores, como siempre, aquí en Música Entre Copas.

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1: 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Vas a pasar muy bien. Bueno, tenemos mucho para hoy todavía, así que acompáñanos, que vamos a pasar realmente muy bien acá en
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0: 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Y muy contentos de que estés del otro lado acompañándonos como siempre.
1: Recomendaciones. Está buenísimo salir. A mí me encanta salir. Obviamente, yo sé que a vos también, mi querida amiga Vane González.
0: Claro, ¿no? Por supuesto. Y ahora con tantas opciones aquí en Asunción, es casi una obligación salir, ¿eh?
1: Claro, un placer. 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
0: 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Buenísimo. ¿Te parece si seguimos con canciones, Vane González?
1: Así es, y de las mejores como siempre, aquí en Música Entre Copas, y enseguida volvemos con más aquí en Radio Mix.

0: Radio Mix, así estamos en Música Entre Copas, ¿eh?
1: Así mismo, ya avanzando en la programación del día de hoy y muy felices de que nos dejes ser parte ahí acompañándote en lo que sea que estés haciendo.
0: Así mismo es, muchas gracias, muchas gracias. Bueno, varias cosas, vamos a salir un rato de las copas, vamos a hablar un poco de deportes. El Roland Garros, el segundo Grand Slam de tenis del año, se está jugando allá en París, en canchas de polvo de ladrillo, y está siendo un furor a nivel global, como todos los Grand Slam de tenis cada año, que hay cuatro.
1: Ah, cuatro son.
0: El Abierto de Australia, el Australia Open, el Abierto de Francia, Roland Garros, el de Inglaterra o Reino Unido, que es el Wimbledon, y después el US Open, que es en Estados Unidos, ¿eh? El Wimbledon, que se juega en el All England Land Tennis and Croquet Club, y en el complejo Billie Jean King, allá en Estados Unidos, en Nueva York, el último Grand Slam del año. Espectacular, ¿eh? Deporte, a mí me encanta, muchísima gente está aprendida, está viendo y todo eso, ¿eh?
1: Así es, hay tantos deportes realmente como para poder apreciar, para poder hacerse fanático incluso, pero también para poder practicar, porque acá siempre recomendamos que comer, que tomar, pero siempre hay que equilibrar, siempre tenemos que tener un punto de equilibrio en el cual nosotros preparamos a nuestro cuerpo para poder gozar de los placeres de la vida.
0: Así mismo es, claro que sí. No hay edad para ello, ¿eh? Me parece interesante empezar a la edad que uno quiera, ¿verdad? Por ejemplo, en estos días le vamos a invitar al profe Celso Rejala para que venga a hablar de el Grand Slam, el segundo es Roland Garros. Pero también, tanto si te gusta el tenis o el pádel, lo empezaste recién, le pones voluntad, gana, garra y vas a mejorar, sí o sí, no importa la edad que tengas.
1: Sabes que a mí me motiva mucho para hacer justamente deportes. Hay días que vos no, uno se amanece sin ganas, ¿verdad? Pero yo elijo mi mejor outfit deportivo y ahí es como que me vuelve la gana al cuerpo y es un lindo ritual.
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1: Ay, yo empecé a los 30 años.
0: Bueno, ahí está. Vos sos el ejemplo.
1: Exacto. Y nunca había hecho ningún deporte en mi vida hasta que, bueno, conocí el squash y me encantó. Me maravilló. Es un deporte maravilloso que podés empezar a jugar sin tener experiencia en ningún otro deporte. Es fácil empezar a jugar el squash.
0: Sí, jugar bien ya es otra cosa.
1: Sí.
0: Ser muy bueno ya es otra cosa.
1: No, eso ya es otro nivel. 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
1: Así mismo, y bueno, a mí me encantan canciones también.

y aquí tenemos de las mejores, como siempre, aquí en Música Entre Copas. Vamos a canciones y enseguida volvemos con más aquí en Radio Mix 90.3 FM. Más música, buena música.

0: Seguimos en Música Entre Copas. Esto es Radio Mix 90.3 FM, más música, buena música. Y entrando ya a la parte final de la entrega del día de hoy.
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0: Así es, y nosotros nos despedimos por hoy, pero vos quedate acá prendidísimo a la programación de Radio Mix 90.3 FM, porque más música y buena música es justamente lo que vas a encontrar aquí. Se me cuidan. Chau, chau.